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0: Ahí le va con Pisael, con Bate, puro Music VIP del récord. ¡Arriba tómela, México!
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1: Con todos ustedes, Jos Favela.
2: Muchas gracias, Natalia, por esta invitación.

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1: Los temas originales, dice así.

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0: gracias. Muchas gracias.
1: Gracias, compadre. Gracias.
2: Otra, la gente quiere otra, allá en casita. Otra en casita, claro que sí. ¿Cuál se sabe? Vámonos, usted sabe cuál.
0: Vamos a hacer un experimento. Esto no está planeado. Dale por ahí.
2: Vámonos, se llama Gracias para toda la gente de Hermosillo, Sonora y todo el estado de Sonora. Karim León e Invasores de Nuevo León.
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1: Y una vez más, gracias.

0: Gracias, gracias, gracias.
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2: ¿Sabes? 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
1: Ahí les va esta canción. Sin raspar muebles. Vámonos, muchachos. Remánguense.

0: Music VIP, señores.
1: Finarte, Fantasmón, Lo Firme, mi banda siempre.
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2: Te apuesto de los temas originales, dice más o menos. Así.

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1: ¿Si han escuchado una canción que dice tú? Hoy sí se la sabe. Esta noche la

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1: Las 7 de la mañana.
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1: Con todo el respeto para una de las más grandes y con mucho cariño, dice.

0: mija.
1: La apatía y tome en serio su papel de empleador de los servidores públicos de todos los niveles y categorías. Será una realidad cuando no importe el partido en el poder ni el gobierno en turno, lo que importe sea México y el futuro de nuestros seres queridos. Y eso se dará cuando la ciudadanía deje de ser omisa. Edificar un México mejor no nos costaría más dinero, ni más esfuerzo, ni sacrificios. Solo bastaría un cambio de actitud, asumir un rol diferente, dejar atrás la idea de que los ciudadanos solamente somos espectadores, que lo mejor es dejar hacer a quienes tienen el poder, no opinar, no exigir, no sugerir y hasta no ser. Decenas de países en el planeta poseen menos recursos naturales que nosotros, menos energía ciudadana, menos extensión territorial, menos. Y su población tiene mejor educación, mejores servicios de salud, infinitamente más seguridad y en general más bienestar que nosotros, que somos pobladores de una nación rica, pero que esa riqueza no se administra correctamente. Por un México digno y unido, hagamos un pacto para hacer equipo y lograr convencer a nuestros compatriotas que la apatía no lleva a buen puerto, que es la peor manera como podemos elaborar un mejor futuro para nuestros seres queridos. Muchas gracias.
2: 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Son las 8 de la mañana con 33 minutos.
3: 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Del

0: se sublevaron los grupos o culturas yoremes del sur del estado de Sonora, del municipio de Ahome y del fuerte en gran escala. Principalmente en el municipio de Ahome tenemos que dentro de todos los yoremes que se sublevaron había una mujer. Había una mujer de la villa de Ahome. Este libro es muy interesante, sí, sí. Se está trabajando mucho en él.
1: Un capítulo poco conocido de la historia de la región, ¿no? Importante, sí, que el maestro Fortunato Álvarez pues rescate a través de su libro Viento de Junio.
0: Sí, Fortunato ha estado mucho en contacto con nosotros con el interés de que la niñez, la juventud lo conozca. En la Dirección de Educación se está trabajando duro también para que este mismo libro, esta misma historia de nuestra cultura yoreme, esa sublevación tan importante, tan interesante que se dio para el crecimiento de nuestro país y no solamente de la cultura yoreme, se lleve a las escuelas. Tienen una semana de conferencias en las escuelas. Ellos ya la iniciaron el día viernes, sábado, creo. Y pues es mucho muy interesante reconocer el trabajo de Fortunato, que también es un personaje muy importante en la cultura de San Miguel, porque él tiene un festival muy interesante en la celebración de San Miguel en septiembre, que se llama Festival Mi Pueblito.
1: Y hoy pues con este libro, ¿cómo es usted? Es importante llevarlo a los jóvenes.
0: Sí, claro.
1: Poco conocemos de esta parte de la historia de la sublevación yoreme de 1769. Uh-huh. Y bueno, con este libro Vientos de Junio, cuya presentación será el próximo sábado, 11 de la mañana en la Biblioteca Pública José María Morelos y Pavón. Y el mismo sábado, 27... Maestra Pilar del Rocío, sí. Se termina con una gala operística.
2: Sí, y además la premiación del Salón de la Plástica Omense, Edgardo Coglan, un referente ya de la ciudad para los artistas plásticos. Entonces es importante también saber que ese día la premiación es a las 7 de la tarde. Posteriormente está la gala operística Pasión Mexicana. Esta gala operística es con artistas y algunos invitados de fuera que organiza la Guadeo, ¿no? Ellos están participando con nosotros de una manera, pero de una manera magistral, ¿no? Artistas de exportación.
1: Sí, 37 años ya de la plástica.
2: Así es, y continúa abierta la convocatoria para que lleven a sus cuadros los artistas plásticos.
1: El 27 se dará el fallo.
0: En esa gala operística, imagínate, lleva por nombre Pasión Mexicana. ¿Qué temas nos irán a interpretar, verdad? ¡Qué belleza!
1: ¿Esto será en la Biblioteca Pública?
2: No, esto es en la Casa de la Cultura Conrado Espinosa. Okay. Ese día nuestra casa se viste de gala.
1: Sí, sí, sin duda alguna. Qué mejor escenario, ¿no? Para disfrutar de esta gala operística Pasión Mexicana, sábado 27 de junio.
2: Así es.
1: Y el domingo 28, la plazuela 27 de septiembre también se viste de gala.
2: Se viste de gala y se viste de rock, porque tendremos a Azotea Rock Band y a Murrieta Sur. Son dos bandas que la verdad están increíblemente teniendo éxito, ¿no? En muchos festivales importantes. Entonces, qué mejor que traerlos aquí a nuestra tierra, ¿no?
1: Y lo importante de esto, se ha retomado la plazuela 27 de septiembre con estos eventos culturales, artísticos los domingos.
2: Así es, constantemente está el Instituto Municipal de Arte y Cultura llevando para nuestra gente, pero además se ha convertido ya también en un momento de esparcimiento para nuestros adultos mayores, un espacio más, porque al llevar el espectáculo lo disfrutan y además se quedan bailando, ¿no? Sí.
0: Fíjate que hace no mucho tiempo a mí alguien me comentaba que sí, ¿por qué en nuestro municipio no se hacía lo que se hacía en Mocorito? En Mocorito todos los fines de semana tienen su fiesta, pero con la tambora, con la banda, ¿no? En la plazuela principal. Nosotros también lo tenemos, nada más que hay variedad. Hay jóvenes entonando o cantando, hay rock. Y quiero decirte, Gabriel, que los grupos musicales de la ciudad se han unido a nosotros para que la plazuela 27 de septiembre o cualquier lugar icónico en la ciudad tenga música, pero además se han unido a nosotros por amor a los Mochis, no por amor al costo o cobro. Sí, y eso es interesante.
1: No, es importante rescatar.
0: Claro.
1: El icono de la 27 de septiembre. Y bueno, están los viernes, ¿no? De Bailando en la Plaza, ahí en la Plazuela de Solidaridad, sí, que también es una fiesta.
2: Sí. Todos es una los constante
1: viernes.
2: Ya.
1: Sí, sí, es una fiesta todos los viernes. Da gusto ver, ¿no? A la gran cantidad de personas que se ponen a bailar ahí, sobre todo adultos mayores.
0: Sí.
1: Pero que se mantiene ese, ese espacio para ellos, Bailando en la Plaza, ahí en la Plaza de Solidaridad. Y bueno, siguiendo con las actividades, lunes 29. Maestra.
2: El lunes 29 inicia un taller muy importante también que lo da Alfonso Regel. Esto es cómo convertir tus recuerdos en literatura. Este es un taller abierto, el cual ya se pueden inscribir en la Biblioteca Morelos. Es con cupo para 30 personas. También lo pueden hacer a través del mismo tallerista, ¿no? Y por la tarde tendremos la fiesta infantil en la Plazuela 27 de septiembre. En esta ocasión habrá talleres, manualidades, pintacaritas, artistas niños que son representantes de nuestra región, invitados para que den un concierto, y tendremos a filibusteros como Teatro Guiñol y la presentación musical de Pistache Rock.
1: O sea, también para los niños hay un espacio en este, en esta cartelera del Festival de mi Ciudad.
2: Todos cabemos.
1: Todos.
0: Será precisamente el lunes 29. Es muy importante no dejar de la mano los festivales infantiles, que los niños y los padres de familia estemos al pendiente de qué fecha va a ser, de qué día, en qué momento, y que los niños no solamente vayan a escuchar, también vayan a participar, porque van a tener, como bien decía Pilar, pues la oportunidad de pintar, dibujar, crear, etcétera.
1: Y no dejarlos
0: desde luego su pastel.
1: Y no dejarlos de fuera de este festival, pues no dejarlos de fuera.
0: Sí,
1: creo que también los niños formen parte del festival.
0: Fíjate que precisamente sin descuidar las edades, tenemos el día, ya lo dirá Pilar, el día 30, a ver Pilar, algo mucho muy importante para los jóvenes de 50 y más.
2: Bueno, el día 30, gracias maestra, el día 30 hay una conferencia magistral que es Historias de Resiliencia y Éxito, dada por Angélica Aragón. Esto es una conferencia en el Auditorio Anexo del Teatro Ingenio. Es abierto al público de manera gratuita en punto a las 6:00 p.m. Y para todos los enamorados, que para el amor no hay edad, tendremos un baile romántico con la Leña, el Grupo Libre y los Terrícolas.
1: Y para ellos van a cerrar la calle, Guerrero.
2: Sí, sí.
1: No solamente va a ser en la plazuela.
2: No.
1: Cerrar la calle.
2: Cerrar la calle para que vaya y se apapache.
1: Martes 30.
0: Sí, será de por la Guerrero, entre Obregón y Rosendo G. Castro. Precisamente al entrar a la Honda.
1: Ahí está. La Leña Libre y los Terrícolas.
0: Y los Terrícolas.
1: O sea, sí.
0: Imagínate que vayan y recuerden, sí, o que recordemos esas canciones, esas etapas tan bonitas.
2: El que se ha enamorado, que se vuelve a enamorar, y el que no, a ver si encuentra a su pareja. Así que.
1: Si no es ahí. Si no es ahí. No, pues a partir de las 6:00 p.m.
2: A partir de las 6:00 p.m. inician todo, ¿no? Y obviamente, pues a todo aquel que quisiera conocer un poco de esta gran conferencia que dará Angélica Aragón, pues también en el Auditorio Anexo del Teatro Ingenio hay espacio.
1: Es a la misma hora también, ¿no? 6:00 p.m.
2: Sí, nada más que pues es, en realidad, nuestro baile romántico está citado a las 6:00.
1: Sí, sí, para empezar.
2: Para empezar, ¿no?
1: Sí, sí, sin duda alguna. Bueno, historias de resiliencia.
0: Es importante que a la conferencia no solamente que apreciamos que no solamente será para mujeres, pueden ir en pareja, pueden invitar al amigo, al compañero, etcétera. No solamente es para mujeres.
1: Y bueno, 1 de julio cierra el festival de mi ciudad con broche de oro. Porque ese mismo día, pues es el Día Estatal de la Tambora Sinaloense. Entonces, yo creo que no hay otra cosa más que esperar que la participación de las bandas musicales, ¿no?
0: Sí,
1: de la región.
0: Claro que sí. Hay una banda dos bandas, ¿no? La banda La Asertiva y la banda Zairú, que creemos que pues será un espectáculo muy bonito. Los dos primeros días, el de inauguración, que es el 25, y luego el día 26, que es en el museo, pedimos a la gente, a todo el aumense, a todo el sinaloense que quiera venir y celebrar con nosotros la ciudad. Aprovechemos que ya casi están de vacaciones y que pues para esos días van a tener la oportunidad de disfrutar un poquito más frente a la iglesia. que va a ser un espectáculo un poquito diferente. Nunca se ha montado un escenario, pero mira, te imaginas tú qué belleza ver el Museo Regional del Valle del Fuerte vestido de colores con un escenario interesante y enfrente a la iglesia, pues son dos íconos representativos de nuestra ciudad, son dos imágenes interesantes que ojalá y podamos disfrutarlos todos, no solamente disfrutar el espectáculo artístico, disfrutar el espectáculo del ambiente que se generará.
1: Sin duda alguna, y hablando del Museo del Valle del Fuerte, que ya pertenece al municipio desde hace años, ¿qué se está haciendo para conservar e impulsar este espacio, maestra?
0: Fíjate que afortunadamente hemos caminado lento, pero a paso firme. Rescatamos la sala Jesús Azueta, que como bien es sabido, pues estaba como parte de una editorial. Y la otra sala, que es la sala César Gámez.
2: Ernesto Gámez,
0: de ahí mismo del museo. Esa sala, pues ahí estaba como, pues nada, como elefante blanco, ¿no? Y la rescatamos, lo necesario, los aires, pintar, poner mobiliario para que pues sea utilizado como una sala de usos múltiples. Ahí recibimos a gente, conferencistas, presentadores de libros, etcétera. Y pues la otra sala que pues es una sala excelente para exhibir pues todo lo que es el artista de la plástica que quiera llevar. Nunca está la sala cerrada. Siempre está abierta porque siempre tiene piezas de exhibición. Y pues rehabilitamos. El profesor, el director de este lugar, del museo, el profesor Andrés, pues es una persona muy, muy interesada en la cultura. Y pues sobre todo, mira, la ubicación que tiene el Museo Regional del Valle del Fuerte es un lugar muy, muy accesible, además de que también hay un café en el cual la gente puede ir, sentarse, escuchar música, porque pues ahí el ambiente lo pone el mismo café. Y todos los martes tenemos a los miembros de la Comiscu con actividades.
1: Sin duda alguna. Y bueno, retomando entonces, 1 de julio, clausura en el marco del Festival de Mi Ciudad, el Día Estatal de la Tambora Sinaloense, Banda Asertiva, Banda Sayú. ¿Dónde va a ser este evento?
0: En el mismo lugar del día 30.
2: Del baile romántico en la plazuela, entre Rosendo G. Castro y Obregón.
1: Por la Guerrero.
0: Por la Guerrero, así es.
1: Un día antes nos pusimos románticos y al día siguiente la clausura, pues, con la banda, todo lo que da.
2: Sí, esto es un ir y venir de emociones, así que vaya a experimentar todos los sentimientos a flor de piel a través del Festival Cultural de mi ciudad.
1: Y la invitación abierta no solamente para los mochitenses, claro, que estamos celebrando un aniversario más de la ciudad de los Mochis, sino para toda la población del municipio, ¿no?
0: Para toda la población del municipio, del estado, del país, ¿por qué no? Porque mira, existen muchas personas nativas de nuestro municipio que no están aquí, que viven en otros lugares y les interesa. Hemos sabido de que en otras ocasiones así es, así como los carnavales, les gusta venir y disfrutar con su familia, sus amigos. Los invitamos para que nos acompañen y que disfruten este 123 aniversario de la ciudad, y pues los Mochis se viste de gala.
1: A partir del 25 de junio.
0: A partir del 25 de junio hemos querido, como te digo, ocuparnos en diferentes sedes y también diferentes actividades, música, literatura, pintura, conferencias, teatro, talleres, etcétera, que creo que todo eso enmarca la calidad de la Omense, en donde la cultura debe crecer, en donde no solamente es ir y bailar o escuchar música, no, hay cosas interesantes que es importante que a través de la literatura y a través de la cultura nuestros niños, nuestros jóvenes lo vivan.
1: Sobre todo porque para todos hay espacio en esta programación del festival, niños, adultos mayores, jóvenes de la tercera edad que van a recordar con esta fiesta de los grupos, este baile romántico del martes, y bueno, el día final, el 1 de julio, pues con la banda a todo lo que da. Maestra Pilar del Rocío, agradecerle como siempre.
2: Muchísimas gracias. Recordarle a tu auditorio que esto es del 25 al 1 de julio. Es el Festival de mi Ciudad, celebrando el 123 aniversario de Los Mochis, y es el 16º festival. Los esperamos.
1: 16º festival
2: de Mochis. Pueden revisar la cartelera en Alcaldía de Ahome e IMAC Ahome.
1: Perfecto. Maestra María Teresa, igualmente, muchas gracias.
0: Muchas gracias a ustedes. Muchas gracias, Gabriel. Y sobre todo, mira, decirles a nombre de nuestro presidente municipal, el licenciado Antonio Menéndez, que serán recibidos con los brazos abiertos, que tendrán seguridad. Nuestro presidente, nuestro alcalde, siempre preocupado y ocupado, y en coordinación con las dependencias hermanas, servicios públicos, tránsito, seguridad pública, Cruz Roja, bomberos, todos estaremos unidos de tal manera que la persona que le interese y quiera festejar con nosotros la ciudad se sentirá segura y se sentirá abrazada por el municipio de Ahome.
1: Sobre todo eso, condiciones para una total seguridad y tranquilidad de
0: claro
1: todos.
0: Que sí.
1: Muchas gracias. Y gracias a usted por habernos acompañado en este espacio informativo. Gracias a nombre de todo nuestro equipo de reporteros, de colaboradores. Gracias a Yasmín Moreno Yatson por su participación y apoyo en operación y controles. Quédense disfrutando de la excelente programación musical de las frecuencias radiales del Grupo AP Radio. Gracias a quienes nos escucharon a través de la 103.9 de la Villa de Ahome, aquí en la interesante de Los Mochis, y a partir de hoy también a través de la interesante de Guasave y la Qué Buena del Fuerte. Disfrute de Dani Castro y sus Grupe Rolas. Recuerde, 12 mediodía, Areli Hernández, foro abierto. Nosotros nos vemos y escuchamos 6 de la tarde en Cuarto de Guerra. Mientras tanto, nosotros seguiremos en conexión con usted y la información.
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4: Son las 9 de la mañana con un minuto.
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0: Siwa.
1: El traque traqueteo. 1989,
0: los plebeyos a través de la interesante 88.5. Muy buenos días, damas y caballeros. Hello everybody, how are you today?

0: Damas y caballeros, no es cualquier día, es un día histórico en la radio. Sí, porque en este preciso instante, bueno, pues, aparte de saludar al bello Mochis, también vamos a saludar ni más ni menos que a nuestros amigos de Guasave y de El Pueblo Mágico del Fuerte. Así que aplausos para la gente que está en sintonía también por allá. Qué buena onda, fíjate lo que son las cosas, ¿verdad? Muchas gracias al licenciado Aldo Prandini, que nos dio luz verde ya para abrir señal y llegar hasta allá, hasta aquellos lares. El Fuerte y Guasave, Guasave y El Fuerte ya también enlazados con la interesante 88.5 allá en El Fuerte es la que buena. Y en Guasave también es la interesante. Mi nombre es Daniel Arturo Castro Martínez, mejor conocido como Dani Castro, directamente de Monterrey, Nuevo León, para esta bella ciudad de Los Mochis. Pero ya 9 años, que fueran 10, ¿verdad? Radicando aquí, en la ciudad más dulce del planeta. Aunque ya no tengamos ingenio, ¿verdad? Ya saben que se piden canciones, sí, 6681-5090-17 vía WhatsApp. Ahí me pides la rola, quieres enviar saludos, quieres felicitar a alguien que esté de cumpleaños, etc, etc, etc. 6681-5090-17, one more time. 6681-5090-17. También tengo maneja la línea convencional. Bueno, pues el Dani Castro, sí. La tenemos también lista. Te la comparto también con gusto para que la anexes, para que la guardes. Para que la coloques ahí en tu teléfono celular como vía alternativa para comunicarte a cabina. Es el 6688-181885. 6688-181885. Última vez. 6688-181885. ¿Ok? Línea convencional. Vamos a ver quién me está marcando a esta hora de la mañana. Muy buenos días.
1: Buenos días, Dani Castro.
0: Hola, hola, run, run. Súbete a la moto.
1: Súbete a la moto.
0: ¿Cómo estás, amigo Gámez?
1: Aquí escuchándolo.
0: Qué bueno, mándele saludos a la gente del Fuerte y de Guasave, por favor.
1: Quiere decir que nos escuchamos en El Fuerte y en Guasave, Dani. Somos internacionales.
0: Es correcto, sí, estamos muy contentos. Hoy estamos iniciando con transmisión por aquellos lares. Así que salude a la gente de por allá.
1: Claro que sí, un saludo para la gente del Fuerte y Guasave, a todos los radioescuchas aquí. Escuchen lo interesante, que hay muy buena música.
0: Perfecto, muy bien. ¿Qué canción vas a querer el día de hoy, Javi?
1: Una canción, vamos a cambiar un poco de ritmo.
0: Ok.
1: Cuesta abajo con los Terrícolas.
0: Cuesta abajo con los Terrícolas, ok. Deme chance después del corte y se la pongo con gusto, ¿sale?
1: Claro que sí, Dani, fíjate que estamos un poco desvelados.
0: Ah, caray, ¿por qué no invitaron a las Cheves, oiga? ¿Qué pasó o qué?
1: No, nada de eso, es que anoche hubo un accidente ahí cerca de donde yo vivo.
0: Ah, ok, ok.
1: Un automovilista se fue de paso y tumbó un poste.
0: Wow. Estuvo feo entonces.
1: Y se veo desde las 2 de la mañana, casi hasta las 6 de la mañana vino la luz.
0: Ups, caray, caray. Bueno, pues anda desvelado entonces el amigo Javi Gámez, pero pues echándole ganas, cuál debe de ser ahí en la chamba, ¿verdad?
1: Claro que sí, aquí escuchamos a los Terrícolas con Cuesta Abajo un rato más, aquí lo escuchamos.
0: Ándele pues, gusto en saludarlo, un abrazo, Dios lo bendiga.
1: Gracias, igual.
0: Hasta luego, bye. Javier Gámez, directamente de la Anáhuac. Muy bien, vamos entonces a continuar con más y mejor música en lo que comienzan a llegar sus mensajes. 6681-5090-17. 6681-5090-17 para que se pongan en contacto directo con la cabina de La Interesante acá en Los Mochis. También mismo número para La Qué Buena allá en El Fuerte y mismo número también para nuestra gente bella de allá de Guasave. 6681-5090-17, ¿ok? 6681-5090-17. Fíjate que el día de hoy sucedió algo bastante extraño. Es un caso de esos que llaman la atención, ¿verdad? Porque obviamente hay muchos temas, muchas canciones con nombres de mujeres. Pero que coincidan los dos, eso es muy, pero muy poco común. Y digo dos porque es una canción que tiene dos nombres de mujer y bueno, fue solicitado nada más y nada menos que por la mismísima María Salomé. Órale, qué chilo, y sí, en la mañana me envió mensaje muy temprano. una dama de nombre María Salomé y me dice, ponme mi canción con el Tropical del Bravo, ¿ok? Entonces, para Mari Salomé, aquí está tu rola. Ella nos escucha allá en la Colonia 72. ¡Salud, Mari! ¡Báilala, Mari! ¡Báilala!

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Fuerte el aplauso para La Brisa. Otro de los grandes exponentes de la buena música se hizo presente aquí en la plataforma musical de nuestro espacio de nombre Gruperrolas, en la interesante de Los Mochis, en la Qué Buena de allá del Fuerte y también en la interesante de WhatsApp. Estamos transmitiendo completamente en vivo desde Sufragio Efectivo número 596 en la colonia Jiquilpan, en la bella ciudad de Los Mochis, Sinaloa, México, para todo el mundo a través de internet. Así que ya lo saben, para que corran la voz por si alguien va a salir fuera de la ciudad y quiere seguir en sintonía de nosotros, lo puede hacer a través de la plataforma de Conexión Noticias. Ahí se mete usted a este portal, a esta página, y le van a aparecer unos reproductores en la parte de abajo. Ahí puede escuchar tanto la estación del Fuerte, también la del Guasave, y esta que suena bastante bien de 9 a 10 de la mañana, con este espacio en donde suenan los grupos que dejaron huella en la música en el ámbito grupero. Es Gruperrolas, aquí en la interesante 88.5. Muy bien, somos un producto de AP, Grupo Radio. Fuerte el aplauso para toda la comunidad trabajadora que nos escucha esta mañana. Échele gana, muchachas, muchachos. Fondo Mundialero, por favor, producción, Fondo Mundialero. DJ, ponle play. A la una, a las dos y a las tres. Momento de compartirles lo que es el Santoral y también lo que se festeja en un día como hoy. Estamos respirando, gracias a papá Dios. Oye, no me había caído el 20 de que es quincena. ¡Es quincena, no manches! ¡Yupi! ¡Hoy nos pagan! ¡Y nos pagan en dólares, compadre! ¡Qué bonito se siente cuando llega la quincena, oye! Así que aquí está otro pretexto para que sonrías. ¡Es Kiki! ¡Es quincena! El día de hoy se festeja quien lleve el nombre de Amos. Amosca. Aparece el nombre también de Ezequiel. Tú lo serás. Así dice aquí Ezequiel. Vito. Abraham. No Abraham, no. Abraham con N al final. Landelino. Lotario. Bernilda. No, es Bernilde, perdón, es que ya estoy medio cegatón. Bernilde. Bernardo. Isfrido. Germana. Neta, Germana, a ver. Sí, es Germana, oye. No sé qué es alemana o qué. Bárbara. Y ya, son todos. Bárbara, Germana, Isfrido, Bernardo, Bernilde, Lotanio, Landelino, Abraham, Vito, Ezequiel y Amos. Ahí está entonces ya el santoral completo de esta bella mañana del día lunes 15 de junio del año 2026. Perfecto, muy bien. Vamos a enviar cordiales saludos a la gente que está reportando conmigo en el 6681509017. Ya lo hizo Gaby Ochoa, a la cual saludamos con mucho gusto. Esta muchacha es Lady Stickers. Que el día de hoy, bueno, pues, a ver qué me dice aquí, a ver. Ah, ok. Ella siempre graba pedacitos de las rolas que colocamos aquí y lo que son las cosas. Me dice, Dani, estamos conectados. Esa rola te iba a pedir. Sí, así pasa, ¿eh? Aquí hay una conexión muy grande. Y Gaby Ochoa, Lady Stickers, se nos envía el día de hoy 2, 4, 6, 8, 10, 12, 14, 16 stickers. Más una bella imagen que dice lo siguiente. Buenos días. Cada mañana es especial porque hay personas como tú a quien saludar. ¡Feliz lunes! Un abrazo a la distancia con cariño. Atentamente, Gaby Ochoa. ¡Órale! ¡Qué ternuris! Gracias, Gaby. Échale ganas. Sonríe, te estoy viendo, ¿eh? Ya se te escucha mejor la voz. Sí, todavía no está al 100, todavía está en un 95% más o menos. Pero ahí va, como no queriendo la cosa. Muy bien, vamos a continuar entonces. ¿Qué tenemos a continuación?
tenemos tiempo para otra canción, ¿sí, producción? Ok, perfecto, entonces, de una vez. ¿Para qué la hacemos de emoción, verdad? Las complacencias en el 6-681-50-90-17. 6-681-50-90-17. One more time. 6-681-50-90-17. El número también aplica para nuestros amigos del Fuerte y de Guasave, ¿sí? 6-681-50-90-17. Temerarios. No es cierto. Son mis compadres de Liberación. Es un rolón que se llama Mi Pequeño Amor. Escucha el Gruperolas. Muy buenos días. Échale ganas.

0: ¿Cuántos años tenías en 1991? Uy, en aquel entonces andaba sonando fuerte también La Mafia, Temerarios, tiempos aquellos, 1991. Saca las cuentas rápidamente y cuántos años tenías en aquel entonces. Muy bien, vamos a continuar, pero la producción me indica que tenemos que ir a la pausa y regresar con más y mejor música. Muy buenos días, échale ganas, sonríe, te estoy viendo. 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
2: Son las 9 de la mañana con 32 minutos.
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0: 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Muy bien, continuamos aquí a través de la interesante 88.5 y bueno, pues estamos muy contentos de poder acompañar a toda la gente, pues entusiasta, trabajadora, toda la fuerza laboral que siempre está echándole todas las ganas del mundo a esta hora de la mañana, siempre dejándose acompañar de muy buena música a través de esta estación y en donde en este horario, bueno, pues aparece ni más ni menos que Gruperrolas con su amigo y servidor Dani Castro. ¡Buenos días!
1: ¡Hola, Dani Castro! ¡Bonito inicio de semana!
0: ¿Qué onda contigo, Mica? ¿Ya es bien tarde, oye? ¿Ya tienes falta?
1: No, es que llegué y estaba mi primer amor y te fuiste a comercial y dije, no, pues tengo que esperar.
0: Ah, ok, perfecto. Muy bien, entonces te quito la falta en este momento y te ponemos tu palomita de asistencia y además una estrellita ensalivada en la frente.
1: Hace mucho que no me ponía la estrellita ensalivada.
0: Ya sé, es que no tenía en existencia, pero ya me trajo el proveedor.
1: Ah, está bien, un aplauso al proveedor. Sí, Dani, ¿me puedo poner una cumbia que se mueva de esas de antes, de esas chingonas?
0: Ok, perfecto, una cumbia de antes chingona. Ahorita la ponemos.
1: Sonríe, te estoy viendo, Dani Castro.
0: Tú también sonríe, échale ganas, ¿ya tomaste café?
1: No, porque dije primero mi Dani Castro y después el tinaco de café.
0: Órale, entonces tú tomas café ya tarde, no te lo tomas temprano.
1: Mira, si por mí fuera a tomar a todo el día, Dani Castro, me encanta el café.
0: Sí te creo. Muy bien, ya está. Entonces te pondremos una cumbia para que bailes y tires toda la polilla, Mica.
1: Hay que tirar la polilla. En el 91 tenía como 15 años yo.
0: ¡Neta! ¡Órale! Perfecto. 91, 15 años, entonces eres modelo 70.
1: No es cierto, Dan.
0: ¡Ah, no! No me eches mentira, no juegues conmigo, Mica.
1: No, en el 91 no, tenía... Necesito sacar la cuenta.
0: Saca el abaco.
1: Sí, el abaco, voy a sacar y ahí después te digo.
0: Órale, pues. Ya está, Mica, gusto en saludarte, un abrazo, Dios te bendiga, échale muchas ganas.
1: Bye.
0: Sigua. Sigua. Mica Valenzuela, directamente desde la Macapule, ¿sí? Con E al final, Macapule. Muy bien, vamos a checar por acá que está pendiente, ¿verdad? Porque ya saben que si alguna canción de pronto no sale es porque al Dani se le van las cabras al monte. Ya. Terrícolas cuesta abajo. Ok, perfecto, muy bien. Siguen llegando mensajes al 6681509017. 6681509017 es la vía de acceso total aquí a lo que es la cabina de la interesante 88.5. Por acá tengo un audio. Vamos a ver qué nos dice la gente entusiasta, alegre y trabajadora que nos acompaña esta mañana. A ver, a la una, a las dos y a las tres. DJ, ponle play al audio. Ándale ahí, mero.
2: Buenos días, good morning, how are you today, Dani? ¿Cómo te encuentras? Espero que te encuentres más recuperado, más repuesto, con toda la energía y la actitud para afrontar esta semana, que no, hombre, no hubo chance de descansar. Pero aquí estamos con todo el ánimo, dándole desde el taller de los Tavos, acá en Álamos. Dani, si hay chance, si eres mucha molestia, me pudieras complacer con qué gran gusto volverte a ver, ¿no? Te digo, Tobar. Y pues aquí te seguiremos escuchando. Sale. Bye.
0: Muy bien, aguántame tantito porque ya tengo lista la de Javi Gámez y ahorita ponemos la tuya, ¿verdad? Oh, qué gusto de volverte a ver de Rigo Tobar, oye, directamente de Mafia Moros para el mundo, Matamoros, Tamaulipas, tiempos aquellos, también anduvimos allá, fíjate, ¿dónde no has andado, Daniel Arturo? Bendito sea Dios, le hemos dado la vuelta a gran parte de la República Mexicana y Estados Unidos, también estuvimos ganando muchos pesos, muchachos, sí, pesos, ¿verdad? Los dólares fueron en los United States. Pero vámonos con la rola que se llama Cuesta Abajo de Los Terrícolas, esta hasta la Náhuac, ¿verdad? Desde ahí se reporta este caballero de nombre Javier Gámez. Así que, a ver, vamos a contestar la siguiente llamada y ya ponemos la rola, ¿verdad? Muy buenos días.
3: Buenos días.
0: Hola, hola, ¿quién Muy habla?
3: Saludarte, Conchita Molina.
0: ¿Qué onda, Conchita? ¿Cómo andas?
3: Oye, bien, gracias a Dios, aquí andamos.
0: Qué bueno.
3: Oye, te iba a pedir la de Rigo Tobar, fíjate, dije, ay, le voy a pedir ese, ya que la mencionaste, y bueno, me ganaron.
0: ¿Cuál querías de Rigo? ¿La misma o quieres otra?
3: Sí, no, esa.
0: Ah, bueno, excelente, ahorita la ponemos entonces, ¿sale?
3: A Ándale, pues, gusto saludarte.
0: Igualmente, Conchita, hasta luego.
3: Dios te bendice.
0: Amén, a ti también. Ahí está Conchita reportándose también desde algún sector de esta bella ciudad. Así que DJ, ahora sí, ponle play.

De esos grupos que nos hacen revivir, bueno, aquella época dorada del romanticismo total, oye, cuando los Terrícolas, cuando los Ángeles Negros, cuando los Pasteles Verdes, cuando los Freddys, cuando los Babies, ay, Dios mío, tiempos aquellos que, pues, no pueden regresar, ¿verdad? Pero que podemos recordar aquí a través de la interesante 88.5. Ya quedó entonces esta complacencia que se fue hasta la Náhuac, allá para Javier Gámez, ¿verdad? Que siempre está en sintonía de este espacio de nombre Gruperrola. Seguimos saludando a la gente allá en El Fuerte y en Guasave. De verdad me da mucho gusto, me da mucha alegría, mucha emoción que ya estemos por allá invadiendo lo más íntimo de sus sentidos captales auditivos a través de este espacio de nombre Gruperrola. Gracias al licenciado Aldo Prandini, ¿verdad? Que nos permite ya estar en aquellos lugares y, ¿por qué no? Muy pronto también nos daremos una vuelta por allá. Iremos a hacer algún tipo de activación, alguna actividad, ¿por qué no? Allá en El Fuerte, allá en Guasave. Así que váyanse preparando. También vamos a buscar, bueno, pues, patrocinios, ¿verdad? Para que se ganen algunos premios también nuestros amigos de allá, de aquellos bellos lugares, tanto El Fuerte como Guasave, tanto Guasave como El Fuerte, que a partir de hoy ya forman parte de este fascinante mundo de Gruperrolas. En la Que Buena del Fuerte, allá nos escuchan a todo volumen, y también en la interesante de Guasave, y eso nos llena de mucha emoción. Muy bien, fondo musical, por favor, producción, antes de irnos con la rola de Rigo Tobar, que ya está más que lista, bueno, pues, fondo mundialero.

Fíjense lo que son las cosas. Ya tengo una semana y cachito, ¿verdad? Con algunos problemas de garganta, de gripa, una tosecilla por ahí de vez en cuando, pero lo que son las cosas, ¿no? Cuando éramos jóvenes, guapos y delgados, la gripa nos duraba 3-4 días, oye. Y ahora no. ¿Acaso ya nos estamos haciendo viejos? No sé, oye, pero me llama la atención ya. Tenemos como 10 días que no podemos salir completamente. Se aferra la gripa a nuestro hermoso puerquecito. Dani Castro con ustedes hasta las 10 de la mañana. Y bueno, pues es momento de saludar a mis amigos los Tavos allá en Álamos, Sonora. Fíjate que estuvimos por allá este fin de semana y nos la pasamos súper chilo. ¡Wow! Oye, de verdad, qué deleite por parte de un servidor, ¿verdad? En cuanto a todo. En cuanto a las atenciones, sobre todo, ¿eh? Me trataron como rey y eso a mí no se me olvida. Me gusta mucho la gente así, hospitalaria, cortés, educada. Que bueno que siempre que tienen algún visitante, ¿verdad? Algún huésped, bueno, pues hacen todo lo posible porque se la pase bastante bien. Y en este caso, me la pasé más que excelente. Así que muchas gracias. Es un agradecimiento bastante sincero y público el que hago para la familia de los Tavos, ¿verdad? Tanto para Susana, la esposa de Tavo Grande, mamá de Tavo Chico. Y bueno, pues ellos simple y sencillamente se dieron a la tarea de atenderme, de pasearme, de mostrarme lo bello que es Álamos. Y les recomiendo que se echen la vuelta, ¿eh? Es la tierra de María Félix, de la Doña. Y estamos, ¿qué? A 2 horas y fracción de Álamos aproximadamente. Así que échense una vuelta para allá. Les va a gustar, les va a encantar. Si a alguien le interesa rentar la casa del tío Tavo, bueno, ahí fue donde yo me quedé. Si a alguien le interesa hacer un tour, ¿verdad? Con un grupo de amigas, de amigos o, ¿por qué no?, con la familia. Pues díganme, yo los pongo en contacto con mucho gusto con los Tavos, ¿verdad? Para que se pongan de acuerdo. Es una casa bastante acogedora, ¿verdad? Tiene como unas 4 recámaras, fue lo que conté. También una sala, tiene su asador grande, tiene una terraza, tiene alberca, tiene mucho espacio ahí para bailar. En fin, está bastante bello el lugar denominado la casa del tío Tavo. ¿Ok? Perfecto, muy bien. Vamos a continuar entonces con más y mejor música. Y ahorita les platico una historia, pues, bastante interesante, ¿ok? Al micrófono, Dani Castro, muy contento de poder acompañarles. Así que, vámonos con Rigo Tobar, directamente de Matamoros para el mundo. Esto dice y suena así, DJ. ¡Ponle play! La rola se va hasta Álamos.

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Uno de mis intérpretes favoritos lleva por nombre Rigo y apellido Tobar. Sí, oye, es un deleite escuchar a este caballero bastante talentoso en paz descanse de Matamoros para el mundo. Acá me dicen Dani, saludos, buen día, ¿me podrías poner La Chica de los Ojos Cafés con Los Cañoneros de Colombia? Aquí andamos trabajando y escuchándote, soy Eric Estrada. Ahorita andamos trabajando en el Ejido 5 de Mayo, ¿ok, Eric? Con mucho gusto al cliente lo que pida, así que DJ, ponle play.

Tenía tiempo de no escuchar esta rola, oye, qué buena la solicitud, ¿verdad? Y también, obviamente, hay que darle pues todo el mérito a este muchacho de nombre Eric Estrada. Se llama como este cuate, ¿no? El de patrulla motorizada, que en inglés sería Chip, ¿verdad? Así se llamaba la serie donde salía Eric Estrada, que en algún momento también actuó, ¿verdad? Con esta... ¿cómo se llama? La Tesorito, ¿eh? Se fue la Laura León. Sí. Algo así como Dos Mujeres, Un Camino, ¿no? Era la telenovela que, por cierto, saliera, ¿no? También de la rola que en su momento sacara el grupo Bronco, ¿sí? En aquellos entonces. Estamos hablando ya de hace rato, ¿verdad? Así que saludos a Eric Estrada Poncharelo. No sea payaso, no es Poncharelo. No, es tocayo de Poncharelo, ¿verdad? De ahí sacó también... Poncho Aurelio, ¿verdad? Ay, sí, de ese sí no me acuerdo, oye. A ver, ¿cómo se llama Poncho Aurelio? Ayúdenme con mi Alzheimer, por favor. Si son tan amables. Se me va el nombre. Y eso que es de mis favoritos, ¿eh? De mis comediantes favoritos. El Poncho Aurelio. Que ahorita se me fue el nombre. Ya la edad, ya saben, ¿verdad? De pronto hace estragos en mi mente el Alzheimer. Y no me permite recordar ciertas cosas. Pero bueno... Saludamos entonces a Gustavo Segerman, que está pidiendo un rolón, oye, de mis favoritas también, ahorita la colocamos. Aguántame tantito, ¿cómo andamos de tiempo? Ay, ay, ay, ya tengo el tiempo encima, ¿no? De una vez se la ponemos. De una vez se la ponemos, ¿verdad? Y salimos del compromiso con él. Vamos a poner aquí lo siguiente, recuerdos de... Pam, pam, pam, pam, pam, pam, pam. Supone que la debo de tener, oye. Sí, sí, sí está. Ok, perfecto. Entonces, vamos a colocar el tema este y regresamos para despedirnos aquí a través de la interesante en Los Mochis y también a través de la Qué Buena allá en El Fuerte y también la otra interesante, pero de Guasave. Allá también nos están escuchando seguramente a todo volumen y me da bastante gusto de que ya estemos por allá haciendo de las nuestras. Así que, DJ, por favor, ponle play. Un tema bastante elegante, solicitado a través del 6681-509017. 6681-509017. Son los Pasteles Verdes. La rola se llama Recuerdos de una Noche. La escuchas en Grupe Rolas. Saludos, Gus Zekerman. Sonríe, te estoy viendo.

0: Muy bien, oye, qué rolón, de mis favoritas también, recuerdos de una noche, los pasteles verdes. Saludos a Gustavo Zekerman, haciendo acto de presencia en esta mañana aquí en este programa de nombre Grupe Rolas. Fíjense, ya de salida, ¿verdad?, porque ya tengo el tiempo encima, voy a compartir algo que me pareció extraordinario. Sí, algo impresionante, impresionante, es de verdad. Tuvimos este fin de semana en Álamos, Sonora, y nos llevaron a un pueblito que se llama La Aduana, sí, que está ahí pegadito, ¿ok? Ahí en La Aduana hay una tiendita, sí, tiendita, así como las de la esquina, hombre, que ya quedan pocas, ¿verdad? Hay una tiendita de nombre El Pasitos, pero resulta y resalta.
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0: Son las 11 de la mañana, con 45 minutos.
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0: las 12 de la tarde.
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Hola, hola, ¿qué tal? ¿Cómo están? Bienvenidos, bienvenidas a este su programa Foro Abierto. Estamos listas, preparadas desde la cabina de aquí de la interesante de AP Grupo Radio para llevarles toda la información, lo último que se ha generado en las noticias. Les saluda a su amiga y servidora Arely Hernández en la conducción de este su programa, en la producción y controles, nuestra gran amiga Yasmín Moreno. Ya listos aquí para pues llevarles en este viaje de 60 minutos de información, lo último que se ha generado en las noticias. Agradecerle a quienes están ya con nosotros a través de las sintonías de las interesantes en el 88.5 de FM en Los Mochis, en la 94.5 en Guasave, pero también quienes ya están con nosotros en la Qué Buena, en la 97.5 allá en el municipio de El Fuerte. Gracias, toda la zona centro-norte del estado, desde Angostura, Sinaloa, municipio Guasave, El Fuerte, Choix, Ahome, Juan José Ríos y bueno, puntos circunvecinos, ¿verdad? Que están atentos a las transmisiones de todo lo que está por acá, por la ciudad de Los Mochis, pero también a través de las redes sociales. Déjenme nada más conectarme por acá. Estamos en la interesante FM y plataforma Noticias. Ahí nos puede ver y escuchar completamente en vivo, compartir, comentar con nosotros. Este es el espacio de ustedes y para ustedes. Hagan lo propio, que pase en su calle, en su comunidad, en su colonia. Nosotros atentos a darle seguimiento para que esto se resuelva a través de las diferentes dependencias de gobierno. Agradecerles la confianza. Ya sabe, estamos aquí totalmente en línea. Cualquiera de sus comentarios, mensajes, con mucho gusto le damos lectura. También quienes se quieran conectar a través de las redes, a través del WhatsApp, estamos en el 6688181885 y nos puede poner también sus comentarios, sus mensajes, sus denuncias. Y bueno, déjenme, antes de arrancar, tantito, denme chance, antes de arrancar, quiero irme para revisar a los cumpleañeros del día de hoy. Fíjense, hay mucho tema el día de hoy para compartir, para comentar con todos ustedes. Y bueno, déjenme rápido aquí saludar a los cumpleañeros. Pero antes quiero agradecerle a toda la gente bonita que me mandó sus comentarios, sus mensajes. El día de ayer fue mi cumpleaños. Y pues ya saben que yo lo anuncio con mucho tiempo de anticipación. A mí me encanta cumplir años. Y bueno, muchísima gente hizo el favor de mandarme darse su tiempo para mandar sus comentarios, sus mensajes, cosas muy bonitas que las recibo con mucho cariño a nombre de la verdad que a cada uno de ustedes. No he tenido la oportunidad de cada uno contestarlo, pero desde aquí les mando todo mi corazón, todo mi agradecimiento por hacer este día tan especial. Y todavía continuamos porque hoy en la mañana pues me tocó ahí compartir la mesa con nuestros compañeros de Cuarto de Guerra, así que pues seguimos todavía con las invitaciones. Y dice Gaby al Areli Fest en la semana, pues así vamos a andar. Así que muchísimas gracias. Hoy quiero felicitar a Jesús Torres, el Cachi, está de cumpleaños. Muchas felicidades, Cachi, a Coti Castillo, a Ismael Morán Acosta, también de cumpleaños. Ismael, muchas felicidades. Por acá, por Guasave, ¿verdad? Entre Sinaloa, municipio Guasave, por ahí nos escucha. A Gladys Ivón Urías también, muchas, muchas felicidades. A Susi Hernández, a Dulce María Grijalva, que también fue su cumpleaños, a Osmara Paredes, a Reina Guadalupe Valdés Castro, a Julio Valdés, Antonio Mártir Mendoza, ingeniero, un fuerte abrazo, muchas felicidades. Fíjese que también hoy es cumpleaños del gobernador con licencia, Rubén Rocha Moya. ¿Dónde dará el Rocha festejando su cumpleaños? Muchas felicidades y que para todos pues suene el mariachi.

0: Se quedaron las mañanitas para todos los cumpleaños, los que en casita festejan, celebran, están de aniversario, pues ahí quedaron para todos ustedes. Qué rica mañana amaneció el día de hoy. Ayer, pues con esta lluviecita, ¿no? Desde ayer por la tarde noche que se cumplió el pronóstico en toda la zona norte, en Charay, en San Blas, allá en el pueblo mágico del Fuerte, nos reportaban de Choix. Fuertes lluvias que se dieron por allá y aquí en el transcurso de esta mañana, pues a gusto, la madrugada. Fíjense que yo les digo 44 años y han sido contados los años que no me cae lluvia el día, el mero día, el 14 de junio. Normalmente llueve, si no es que amanecemos con lluvias, terminamos el día con lluvias y bueno, se cumplió el pronóstico con unas cuantas horitas de desfase, pero cayó una buena lluvia acá en la zona norte. Y bueno, el pronóstico para el día de hoy, 15 de junio, en todo el estado se espera cielo medio nublado a nublado con temperaturas máximas de 32 a 36 grados centígrados, ya era hora, y habrá rachas de vientos de 30 a 50 kilómetros por hora, oleaje de 1.5 a 2.5 metros de altura. Se prevé en este día en Sinaloa. Además, habrá probabilidad de lluvia que se mantiene alta, principalmente en los municipios del norte, centro y zonas de montaña. Hace unos momentos, en algunas sindicaturas de Culiacán, también nos reportaba Protección Civil, pues la presencia de lluvias. Escuchemos a Juan Pablo Cerón, quien es el meteorólogo de Protección Civil del Gobierno del Estado de Sinaloa.
1: Hola, ¿qué tal? Desde el Instituto Estatal de Protección Civil de Sinaloa, los saludamos con gusto para informarles el pronóstico del tiempo de hoy, lunes 15 de junio. La imagen de satélite muestra cielo medio nublado a nublado en prácticamente todo el estado, condiciones que se prevén continúen durante el día. Asimismo, el radar de Guasave aún muestra lluvias ligeras a moderadas en municipios de Culiacán, Navolato y Angostura. Con respecto a la temperatura máxima, se prevé que esté alcanzando valores entre 32 a 36 grados centígrados. Adicionalmente, se prevén rachas de viento de 30 a 50 kilómetros por hora y condiciones de mar de fondo con oleaje de 1.5 a 2.5 metros de altura. Los fenómenos meteorológicos relevantes, la persistencia de un canal de baja presión establecido a lo largo de la Sierra Madre Occidental en interacción con el flujo de humedad proveniente del Océano Pacífico, mantienen las condiciones de cielo nublado en la entidad, lo cual estará incrementando la probabilidad de lluvias en el transcurso de la tarde. En este sentido, las lluvias más importantes, como mencioné anteriormente, se estarían presentando en lo que es zona de montaña que limita con Chihuahua y Durango, donde podrían presentarse lluvias de moderadas a fuertes. En municipios del norte, la probabilidad de lluvias estará incrementando durante esta noche y en la madrugada del día de mañana nuevamente podría estar intensificándose la probabilidad de lluvias en lo que son municipios del centro. De momento es lo más relevante en cuanto a las condiciones meteorológicas. Como siempre, los invitamos a seguir al pendientes a través de nuestras redes sociales, recordándoles que Protección Civil somos todos.
0: Eso, pues ahí está el clima, ahí está la atención, pues para que todos ustedes tomen sus precauciones. Y bueno, que siga, que llegue mucha lluvia, porque nos hace falta, sobre todo para acá, para la zona norte, y más si llueve allá en la sierra, en las zonas de montaña, porque es donde pues se vienen los escurrimientos a las presas, que ahí queremos que nuevamente los vasos de las presas de acá, de la Huites, de la Miguel Hidalgo, pues se llenen nuevamente para no tener problemas en los próximos meses por sequía. Oigan, el viernes les decía pues que hubo esta reunión con los titulares de Semarnat, de Profepa, de Limpi, estuvieron integrantes de Conagua con los representantes del colectivo Aquino, saliendo de aquí de este su programa el viernes. Nos fuimos para estar presentes en la reunión y bueno, escuchar parte de los acuerdos a los que llegaron el viernes, que fueron compromisos con las comunidades de Ohuira y de Topolobampo, tras una reunión encabezada por la secretaria del Medio Ambiente, Alicia Bárcena. El gobierno de México acordó una ruta de trabajo con comunidades indígenas, pescadores y organizaciones sociales que mantienen inquietudes sobre la situación ambiental y el proyecto de la planta de amoníaco en la región. ¿Qué acuerdos llegaron? Uno, continuar con las mesas de diálogo para revisar estudios, observaciones y propuestas de las comunidades. Dos, Profepa realizará una inspección actualizada para verificar el estado de las obras y cumplimiento de la normatividad ambiental. Tres, el Gobierno de México buscará un acercamiento con la empresa responsable del proyecto para dialogar junto con los representantes de Aquino. Y cuatro, se garantiza el respeto al derecho de la manifestación de las comunidades. Durante el encuentro, habitantes expusieron preocupaciones sobre la protección de la laguna Bahía de Ohuira y las actividades pesqueras, el acceso al agua, los ecosistemas y los procesos de participación comunitaria. Ninguna autoridad ambiental comentaron pues que están entregando ningún cheque en blanco, parte de lo que firmaba Alicia Bárcena, al reiterar que las autoridades deberán vigilar el cumplimiento de las condiciones ambientales impuestas. Escuchemos parte de lo que decía la secretaria de Semarnat aquí en esta reunión con los de Aquino.
2: Tomamos estos cuatro acuerdos que son muy importantes, creo, y quiero agradecerle verdaderamente a todos los representantes que estuvieron hoy con nosotros de la comunidad, porque tuvimos realmente, creo, un diálogo muy productivo. Yo quiero realmente agradecerle al síndico Ulises Pinzón, porque creo que él nos ayudó a tener una conversación muy rica, muy importante, y creo que escuchamos a todos y a todas todas las preocupaciones, todas las cuestiones que les preocupan respecto a este proyecto, y creo que llegamos a estos cuatro acuerdos que yo quiero simplemente decirles que en las mesas de diálogo lo que queremos nosotros de parte de Semarnat es sin duda llevar adelante una mesa técnica que nos ayude a revisar todas las manifestaciones de impacto ambiental de los tres proyectos, que es uno de la planta de amoníaco, las llenaderas y el muelle. Vamos a trabajar conjuntamente con la comunidad, aquí nos apoyará sin duda el síndico, y vamos a revisar todo lo que se ha destacado en estas manifestaciones de impacto ambiental respecto a condicionantes, inconsistencias, etcétera. Las vamos a revisar conjuntamente. Vamos a hacer también una revisión y vamos a tratar de elaborar el instrumento, más bien el instrumento de manejo del Ramsar. Ustedes saben que esta es una zona Ramsar y por lo tanto vamos a terminar, a concluir, a revisar el plan de manejo y a inscribirlo en la instancia internacional respectiva. Y desde luego una mesa de evaluación del riesgo integral, que es lo que más preocupa a la comunidad. Vamos a hacer una evaluación también conjunta y sin duda mi querida procuradora de Medio Ambiente Federal de Protección Ambiental, Mariana Boy, hará una inspección actualizada de cómo se encuentra la situación actual en la zona. Y eso será la próxima semana. Es cuanto, muchas gracias a todas y a todos y estamos siempre dispuestos al diálogo, muy agradecidos con los representantes de la comunidad por habernos abierto realmente las puertas y siendo además muy francos y muy...
0: Pues esta parte de lo que decía Alicia Bárcena en esta reunión con los representantes de Aquino. Y bueno, parte de lo que decía los representantes de los colectivos es que pese a los acuerdos alcanzados durante la mesa de diálogo con autoridades federales encabezadas por la secretaria del Medio Ambiente y Recursos Naturales de Semarnat, Alicia Bárcena Ibarra, integrantes del colectivo Aquino, confirmaron que las movilizaciones contra el proyecto de la planta de amoníaco en Topolobampo continuará y que se mantiene la convocatoria para tomar las instalaciones de la empresa. Felipe Montaño, líder indígena integrante del movimiento, informó que durante la reunión con las comunidades solicitaron formalmente la suspensión de los trabajos del proyecto mientras se desarrollan las mesas técnicas, inspecciones y revisiones comprometidas por el gobierno federal. Explicó que la petición fue planteada directamente a las autoridades federales, quienes se comprometieron a analizarla y discutirla con otras instancias involucradas.
3: Una reunión con ciertos personajes para llevar a cabo esa propuesta o esa demanda de nosotros. Nosotros seguimos en pie, no vamos a aflojar, vamos a tomar las instalaciones el día lunes.
4: Muy bien.
5: Niños, cuidado.
3: Ahora, ahorita, a eso le decimos ahí, mientras ustedes dialogan y le dan seguimiento a esta propuesta que nosotros estamos haciendo, los trabajos, la toma de la empresa sigue en pie. Pensaron que no íbamos a tomar la empresa porque se habían supuestamente acercado a una mesa de diálogo, pero se toma la empresa hasta tener la respuesta.
0: De lo que señalaba Montaño, Felipe Montaño, quien señaló que desde la perspectiva del movimiento, los acuerdos alcanzados representan un avance en el diálogo, pero no modifica la postura del rechazo al proyecto ni las acciones de protesta programadas. Por su parte, el síndico de Topolobampo, Joel Ulises Pinzón Vázquez, afirmó que el plantón instalado por los manifestantes continuará de manera indefinida mientras no exista una definición clara sobre el futuro del proyecto. Indicó que aunque se lograron compromisos por parte de las autoridades federales, hasta el momento no existe un acuerdo de fondo que modifique la postura de las comunidades opositoras.
4: El plantón, por lo pronto, el plantón se mantiene. Como le digo, vamos a seguir en espera a ver qué se define para el día lunes con lo de la empresa. El tema es que se sigan desarrollando las mesas de diálogo. Hasta el momento podemos decir que no hay un acuerdo más a fondo conciso, que eso quede claro, ¿no? Tenemos que seguir porque la postura de nosotros es la misma y es muy clara. Y hasta ahorita, pues, igual, como le digo, se sigue con el plantón y el compromiso es de ellos también respetar todos los actos de protesta que hemos hecho y que vamos a seguir realizando si es necesario.
0: Pues ahí está parte de lo que señala en estas manifestaciones, que por cierto lo cumplieron a las 5 de la mañana del día de hoy. Empezaron a movilizarse los miembros del colectivo de Aquí No y tomaron nuevamente las instalaciones ahí en Topolobampo de la planta de Promam, de GPO. Ahí están a las afueras en estos campamentos que se está llevando de manifestación por parte de los integrantes de Aquino. Por cierto, dentro de esta reunión también estuvo la Comisión Estatal de los Derechos Humanos de Sinaloa, quien consideró importante que durante el diálogo entre autoridades y comunidades indígenas y representantes del proyecto de gas y petroquímica de Occidente se respeten tanto los tratados internacionales en materia ambiental como los derechos de los pueblos originarios. Óscar Loza Ochoa señaló que la protección del sitio...
5: La idea de que pues, debe de ambiente la reserva ecológica que tenemos ahí alrededor de Oguira, ¿no? Por otro lado, bueno, la reivindicación natural de que es un terreno sagrado para los pueblos originarios, ¿no?

0: Pues es parte de lo que señala el titular de los derechos humanos en esta reunión, que también ahí estuvo presente, quien informó que el organismo mantiene al menos 4 quejas presentadas por habitantes de comunidades indígenas cercanas al proyecto, quienes han manifestado preocupaciones relacionadas con posibles afectaciones ambientales al sitio Ramsar y espacios considerados sagrados para los pueblos originarios. Asimismo, señaló que entre inquietudes expresadas por los habitantes también se encuentran los riesgos asociados a instalaciones de este mismo tipo.
1: No, pues son 4 pueblos ahí los afectados, los más cercanos al área de ellos, sí, pues ha habido una relación permanente, no de ahora, ¿no? Yo desde antes de estar aquí en la Comisión Estatal le he visitado más o menos como el 2012, inician lo que son los procedimientos de carácter jurídico para defender ahí el área. Desde entonces le he dado seguimiento al problema.
2: ¿Y cuál es la violación?
1: La afectación al sitio Ramsar, ¿no? Esa es una de ellas. La otra es que es un terreno sagrado para los pueblos originarios y los riesgos que esto puede implicar.
0: Pues esta parte de lo que señala, pues también el titular de los derechos humanos aquí en Sinaloa, quien reconoció antecedentes de accidentes industriales registrados en diversos países, sin embargo, consideró que la evaluación de estos riesgos deberán formar parte de los análisis técnicos y de las discusiones que se desarrollan actualmente en las mesas de trabajo.
1: Yo en los últimos días me he dado la tarea de ver dónde ha habido accidentes por fuga o explosiones. 3 de ellos están muy cercanos aquí en los Estados Unidos, ¿no? En West Texas, en Longview, en el estado de Washington, en el Mississippi también, en la India, que ha habido un problema. Sé que por allí el 21 lo hubo en Alemania también, y ha habido muertos, ha habido heridos, ha habido necesidad de desplazar gente, evacuarla, ¿no? Cuando se dan este tipo de momentos, esos son los riesgos, pero creo que los tienen que evaluar ahí en la mesa ahorita.
0: ¿Cuál es de esto que se está llevando acá? Los trabajos están siendo atendidos por gobierno federal, gobierno estatal, y pues obviamente ver que cuál va a ser los acuerdos o cómo será el desenlace de esta pues de estas manifestaciones y de la empresa. Realmente estarán haciendo una evaluación real por parte del gobierno federal o simplemente son largas para que pues se cansen los manifestantes, no sé, se va a saber en los próximos días, pero estaremos muy muy atentos qué es lo que suceda con la planta, porque hay que decirle y hay que reconocer que el tema pues es también un tema nacional, porque está dentro del plan estratégico económico de la presidenta Claudia Sheinbaum para su sexenio. Entonces, si ha sido en los primeros año y medio que lleva al frente, casi 2 años que lleva al frente de la presidencia, un tema, el tema económico también, un problema para ella, porque pues ha habido fuga de capital, una recesión económica, qué decir del estado de Sinaloa, con toda la problemática de violencia en el centro y sur del estado, que esto ha venido pues obviamente a la pérdida de trabajo, de la pérdida de muchas empresas que han cerrado sus cortinas definitivamente. Y bueno, el tema del polo de desarrollo de Topolobampo pues es un eslabón, un ancla del gobierno federal para medio mantener el tema económico, al menos en el noroeste del país. Vamos a ver qué suceda con todo esto. Un saludote para la gente del Asadero Los Arcos, en Degollado y Cuauhtémoc, ahí frente a Palacio Municipal. Nos dicen que nos están escuchando. Muchísimas gracias por su preferencia. Gracias, aquí andamos a la orden, para el desorden. No, para el desorden, no, ¿verdad? Para todo lo que ustedes nos quieran estar reportando por acá. Seguimos, les pongo a disposición los teléfonos en la cabina, el 6688-181885. Es Día Mundial de la Toma de Conciencia del Abuso y Maltrato en la Vejez. honrar pues a nuestros adultos mayores es reconocer la historia, los valores que nos han formado. Reafirmamos nuestro compromiso de promover el respeto, la inclusión y el bienestar a las personas adultas mayores, esto por parte del Ayuntamiento de Ahome, y obviamente pues nos sumamos todos, porque yo creo que la verdad que hablar con personas adultas que nos platiquen sus historias, sus experiencias de vida, siempre es enriquecedor. Si tenemos abuelitos, abuelitas, pues hay que apapacharlos siempre con mucho cariño, con mucha paciencia, escucharles, recordar que así como ellos nos cuidaron, nos protegieron cuando nosotros éramos pequeños, ahora que ellos ocupan de nosotros, pues tenemos que brindarles una mano. Les mando un fuerte abrazo a todas las personas adultas mayores, a todos los abuelitos, las abuelitas. La verdad que siempre nos dejan pues una enseñanza en cada historia, en cada plática que podemos tener con ellos. También avisarles, difundirles que a partir de este 17 de junio, del 17 al 30, habrá descuentos super padres acá en el Ayuntamiento de Ahome, el 100% de descuento en multas y recargos, en impuestos de predial urbano y rústico, en mercado y vía pública, en revalidación de la licencia de alcoholes, impuestos sobre la adquisición de bienes inmuebles y anuncios publicitarios, y el 60% de descuento en multas de tránsito, excepto las que incluyen uso de alcohol, certificado médico, áreas de discapacitados y bicicletas, y estacionamiento rosa, que son para las embarazadas. Así que ya saben, a partir del 17 al 30 de junio están estos descuentos padres, que es aplicar de lunes a viernes desde las 8 de la mañana hasta las 3 de la tarde. Quiera pagar el predial, aquellos que todavía pues traemos pendientes, ¿no? Y en estas lluvias que se presentaron en la mañana, casi madrugada del día de hoy, pues los mantenimientos limpia y desasolve del Dren Juárez va por buenos resultados. Parte de la entrevista que le daba el alcalde Antonio Menéndez de Llano Bermúdez a los medios de comunicación esta mañana, dijo que los trabajos de limpieza, desasolve y mantenimiento en el Dren Juárez hasta la desembocadura en la bahía de Santa María para disminuir los riesgos de inundaciones en la ciudad de Los Mochis durante las lluvias avanza satisfactoriamente, y lo ya realizado permitió que la lluvia de este lunes se desfogara satisfactoriamente, parte de lo que decía el alcalde Antonio Menéndez del Llano Bermúdez.
3: El fin de semana, el sábado, ya estuvimos en un recorrido que hicimos con algunos compañeros de los módulos de riego que les corresponden. Estuvo el secretario, director de obras públicas y también el director de común y el teniente Cosme como protección civil. Fuimos hasta donde fue vehicularmente y peatonalmente posible hacia la desembocadura del Dren Juárez. Nos quedamos a cerca de unos dos y medio, tres kilómetros de distancia de la línea costera. Ya no pudimos llegar más lejos, pero pudimos darnos una idea del trabajo, de la última parte del trabajo que se tiene que hacer, y para eso invitamos a las autoridades de los módulos de riego para que en conjunto tomar acciones necesarias. Y hoy por la tarde tal vez tendremos ya una reunión con algunas dependencias municipales para ir viendo el estado de fuerza, las cosas necesarias para la apertura de cualquier necesidad, como un albergue, que la coordinación, se giran también el día de hoy oficios a las diferentes dependencias federales y estatales para tener un inventario con lo que se cuenta, tanto material humano como equipamiento para de cara a cualquier eventualidad de días en donde haya algún fenómeno meteorológico que nos traiga mucha agua. Entonces, eso incluso ya estaba programado para hoy en la tarde. Pero, pues sí, todos desde que sesionamos en la apertura de la temporada ciclónica, ya estamos en total coordinación en un grupo en el que nos compartimos pues las lluvias, cómo está el clima, el viento, las condiciones de mar de fondo. Por ejemplo, tendremos hoy de metro a 2.5 metros, vientos de 40 a 50 kilómetros por hora, y todos los días estamos pendientes del clima. Es precisamente eso.
0: Y bueno, también manifestó que debido a que eso depende de proteger de las inundaciones de la ciudad, es precisamente lo que se está haciendo valer en el entendido de que los drenes son administrados por la Conagua y los módulos de riego con quienes está trabajando en estrecha coordinación. Referente al operativo de atención y protección ante las lluvias, dijo que

0: en dado caso, pues que sea necesario.
1: Bueno, el fondo no solamente es económico, sino que también es material humano y disponibilidad de personas y de equipos y lugares. Sí, eso es precisamente parte de lo que vamos a cuantificar hoy con todas las dependencias, que, con qué se cuenta, qué no tiene y cuál es la forma de distribuirse y de compartir esas obligaciones que tenemos. A partir de ese mando que tiene Protección Civil, en coordinar lo que se tiene por parte de la Federación del Estado y lo que nosotros tenemos, y pues en caso de una eventualidad, estar listos y saber con qué contamos y cómo contar con él. ¿Con qué y en qué momento contar con él? No se tienen cuantificados, no es el problema el dinero, la cantidad de dinero disponible para comprar aguas o guantes o botas o el alimento para personas que pudieran estar en algún lugar donde es un albergue, pero eso está cubierto totalmente, ¿no? Para eso no.
0: De la explicación que daba el alcalde Antonio Menéndez del Llano, y bueno, la verdad que nos hacen llegar también algunas fotografías del Dren Juárez, ¿cómo está? Mire, la verdad que hacen el trabajo que les corresponde por parte de las autoridades municipales, igual los módulos, igual a Conagua, buscando que estén en condiciones lo mejor posible para enfrentar la temporada de lluvias y que no ocasione inundaciones y problemas mayores en la ciudad y en las comunidades, donde es ahí pues donde se ve pues sobre todo más afectadas, sobre todo las familias que viven en situación más vulnerable, como son zonas bajas, aquellas comunidades que están pegadas a los ríos, a los arroyos, las zonas de la ciudad donde pues no están en muy buenas condiciones el drenaje, etcétera. Pero resulta y resalta pues que mal terminan de limpiar un canal, un dren, cuando va la gente a echar sus desperdicios. Parecen mueblerías los drenes, van y tiran los colchones, ahora sí que voy a estar como el ropavejero, ¿no? Colchones, cobijas, sillas, sillones, todo van y tiran. Y luego se vienen las inundaciones y echamos culpas, ¿no? Es que los gobiernos no hacen su trabajo, pero también nosotros no ponemos nuestro granito de arena. Debe de buscar de qué manera desechar toda esta descacharrización que tenemos en casa y que a veces no las queremos ahí o que ya nos enfadaron o hicimos cambios, pues buscar dónde tirarlas o dónde desecharlas, mejor dicho, de manera óptima y no contaminando el medio ambiente, no contaminando los drenes, los canales, que al final los que nos vemos afectados somos nosotros con nuestra propia basura. Así que a ponernos las pilas todos, ¿no? Con el tema de ayudar desde la trinchera que nos toque para evitar inundaciones. Me voy a ir a un corte, voy a regresar rapidísimo, ya tenemos toda la información deportiva lista y mucho más aquí en Foro Abierto.
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4: Son las 12 de la tarde, con 36 minutos.
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0: Estamos de regreso, muchas gracias. El Goyo, Gregorio Palazuelos, qué guapa amiga, dice, gracias Goyo. Saludo, Tenor Arellano, muchas felicidades Areli, más años lleguen con alegría y conocimiento, toda salud y amor en tu vida. Gracias Norita, un abrazo. Bueno, a toda la gente que sigue reportándose con nosotros, gracias. Aquí andamos a la orden, en foro abierto. Ya saben, nuestros teléfonos y también vía redes sociales, aquí andamos para atenderles. Me voy a los deportes, ya anda por acá nuestro compañero Dani Castro con toda la información.
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3: Buenas tardes, damas y caballeros. Aquí la información deportiva. Bueno, en la jornada dominical de lo que es la Clemente Grijalva se vivieron pues momentos bastante emocionantes, ¿sí? Y para muestra un botón, en el encuentro entre agricultores de Jaguara y los mineros de Choice, bueno, pues en el matutino, victoria para los agricultores de Jaguara, destacando un gran slam del sonorense Raimundo Orozco en la octava entrada. Y en el vespertino, triunfo para los mineros de Choice, dejando ya la serie empatada. Entonces, 3-3. Vamos a ver qué sucede en el cuarto y último de la serie este domingo. Mientras tanto, los ejidatarios de Juan José Ríos frente a los abarroteros del Ejido México, pues también igualaron la serie a 3 y se llevan la definición también a un último juego para este domingo. Se dividieron, bueno, pues 3 triunfos cada quien. Vamos a ver qué sucede este domingo. Los únicos que ya están del otro lado son los pascoleros de San Miguel, quienes se convirtieron, bueno, pues en los primeros en avanzar a la ronda de semifinales al colocar la serie a su favor. Así que ya están en espera de quien pase, ¿verdad?, en este domingo que se aproxima. Pero recordemos que también, atención, con el que será el tercer mejor perdedor, ¿sí? El mejor perdedor, bueno, pues va a tener derecho también a pasar a la siguiente fase. Así que vamos a ver qué es lo que sucede en la Clemente Grijalva. Mientras tanto, en el básquetbol ya hay campeón, se llama Knicks de Nueva York. Y bueno, pues Jalen Brunson y los Knicks hicieron un regreso así que como de película, porque estuvieron varias ocasiones en varios encuentros. Sí, la serie terminó 4-1, pero en varios de estos encuentros los Knicks estaban debajo y vinieron de atrás. Y bueno, pues Brunson anotó 45 puntos, incluyendo 13 consecutivos para que Nueva York en el último cuarto y los Knicks vencieran por marcador de 94-90 a los Spurs de San Antonio y así convertirse el pasado sábado, después de 53 años, en el nuevo campeón de la NBA. 53 años, sacaré casi la edad de un viejo conocido amigo mío, locutor deportivo. Todavía estamos chavos, ¿verdad? Pero me llamó la atención el dato, oye. Así que Areli, pues no sé, contenta. Son los Knicks de Nueva York.
0: Los Knicks de Nueva York. Y bueno, regresaron, ¿no? Con el triunfo.
3: Mucho tiempo.
0: La verdad que sí. ¿Cuántos sí. años no traes ahí el dato?
3: ¿53 años?
0: ¿Tanto?
3: Tanto, sí. Sí. Y son los que remontaron 29 puntos. ¿Te acuerdas? Uh-huh. 29 puntos
0: que
3: remontaron
0: todo
3: ellos.
0: Mundo pensaba que sí, sí, o sea, sí. Difícil pues que se remontara
3: es
0: tanto
3: correcto.
0: Y lo en el último cuarto.
3: Sí, 107-106 fue el marcador sí. En esa noche de miércoles, ¿verdad?
0: Sí.
3: Y bueno, pues ahí están, es un flamante campeón y ¿qué les dan? Les dan anillos, ¿verdad? Creo.
0: Sí, y sí. La copita.
3: Es copa. Correcto.
0: Sí.
3: Muy bien, perfecto. ¿A quién le vas tú?
0: A los Knicks.
3: Ok, muy bien.
0: Ya que ganaron.
3: Ok, perfecto, entonces eres campeona.
0: Sí, somos campeones.
3: Muy bien, Checo Pérez, bueno, terminó en la posición número 14 en el Premio de Barcelona, Cataluña, luego de una carrera poco emocionante para el piloto de Cadillac, quien estuvo lejos de la posibilidad de alcanzar la zona de puntos para el equipo estadounidense. Pérez tuvo un fin de semana complicado. El MAC 26 quedó lejos de expectativas durante el viernes y sábado, y el domingo lo confirmó en un circuito que no le brindó ninguna oportunidad. Checo tuvo un inicio difícil al no aprovechar el neumático blando y mantenerse en principio en la 19ª posición. La vida de su neumático apenas le alcanzó para 12 giros. Y bueno, pues gracias a que en su momento a dos vueltas para terminar la carrera, Kimi Antonelli y Charles Leclerc sufrieron fallas en sus autos y quedaron fuera de competencia. Con esto, Pérez escaló dos posiciones más y terminó en la posición número 14. Así que ahí está Checo Pérez tratando de hacer lo que se puede, ¿sí? Con Cadillac, esta escudería que recordemos, pues está en su debut en esta Fórmula 1 del 2026. Vámonos a los resultados correspondientes a lo que sucede en el Mundial de Fútbol, en donde Canadá, uno de los anfitriones, empató a un gol con Bosnia y Herzegovina. También Estados Unidos le mete 4-1 a Paraguay. Se me hace como que escandaloso el marcador, pero bueno, así resultó. Qatar empató un gol con Suiza. Brasil, esto sí que es sorpresa, ¿eh? No pudieron con los marroquíes y empataron a un gol Brasil frente a Marruecos. En otro resultado, Escocia le ganó 1-0 a Haití. Australia vence 2-0 a Turquía. Alemania se ensaña con Curazao, pues vaya diferencia, ¿no?, de niveles. 7-1, 7-1, vaya goliza. Holanda, pues se vio sorprendido por un equipo japonés que nunca bajó los brazos y que, bueno, al final de cuentas les empató a 2 goles, así que bien por Japón. Costa de Marfil le ganó 1-0 a Ecuador y Suecia le metió 5-1 a Túnez en otro marcador de alarido. Y bueno, esta mañana debutó España frente a Cabo Verde, y aunque usted no lo crea, no pudieron los españoles, ¿no? Empataron a 0 goles con Cabo Verde, y bueno, pues ahí está este resultado. Vamos a ver qué sucede con el resto de la jornada el día de hoy, que va a estar también pues bastante interesante. Déjeme compartirle, ¿verdad?, que en este momento Egipto le va ganando a Bélgica 1-0. Esto al minuto 44, en este preciso instante. Ya mencionamos que España, bueno, pues empató a 0 goles en la mañana, a las 9 empezó el partido. Y ya más tarde, bueno, pues Arabia Saudita se estará enfrentando a Uruguay, esto a las 3 de la tarde. Irán hará su debut a las 6 de la tarde frente a Nueva Zelanda. Así que es lo que queda para la jornada del día de hoy. Ya mañana se enfrenta a Francia frente a Senegal. Lo mismo que Irak frente a Noruega. Argentina hace su debut, atención, mañana Messi a las 6 de la tarde estará haciendo historia, ¿verdad?, en su 6ta Copa del Mundo frente a Argelia. Y mañana a las 9 de la noche, tiempo de Sinaloa, Austria frente a Jordania. Así que así las cosas en el Mundial de Fútbol. Vamos a ver qué sucede. Brasil no pudo con Marruecos y España no pudo con Cabo Verde. Así la información deportiva, Arely.
0: Muy bien, muchísimas gracias.
3: Buenas tardes.
0: Muy buenas tardes. ¿Y a quién le va? Espérame, ¿Corea con Japón o japonés, no? ¿Con México o Corea?
3: Corea.
0: Corea, Corea. ¿Corea o México? ¿El cuál es?
3: No, pues obviamente México.
0: ¿Cuánta?
3: Va a estar bueno. Vamos a dejarlo en 3-2. Ah. 3-2 sobre México, sí. Sí supiste, no es que sea chismoso, ¿verdad? A ver. Supiste que un caballero que era el presidente de la Asociación de Ingenieros y Topógrafos del Estado de México, se burló de una surcoreana, haciéndole la seña así de los ojitos rasgados, uh-huh, y pues le cayó la voladora y pues ya renunció a su cargo, ¿verdad? Se le acusa de racismo.
0: Claro.
3: ¿Es
0: discriminación?
3: Sí, y él, bueno, digamos que renunció para no manchar la imagen, ¿verdad?, ajá, de la asociación. Me llamó la atención, ¿verdad? Pero, o sea, me llama la atención cómo llegas a tener un puesto de esos, ¿no?, de jerarquía, con ese tipo de mentalidad, ¿no?
0: Sí, hombre, y además...
3: Y nos quema gacho.
0: Nos quema gachos, ajá, pero además caemos en estas malas prácticas que se supone que se ha socializado y sensibilizado tanto para no ser discriminatorios, ni mucho menos misóginos, porque también hay un tema, no es la misma que sea un alto rango, uh-huh, como lo fue a una aficionada, que si hubiera sido del mismo rango hacer algún social tipo de, uh-huh, de ese tipo de bromas, si él sí, lo quiso sí, ver sí, así. Ajá. Pero al final de cuentas es algo que no se debe hacer. Y siempre nos dejan historias que nos marcan en cada uno de los mundiales. Sí. Lo decías, el caso de esta persona, pero también el día de ayer, que nuevamente lo vuelven a hacer los japoneses, ¿no? De dejar impecable el estadio donde les tocó a ellos participar, donde estaba la afición, y que nuevamente les dejan el mensaje a todo el mundo.
3: Es correcto, sí, algo hay que respetarle y aprenderles, sobre todo a los japoneses, es ese orden, ¿no? Esa uh-huh. limpieza que siempre les ha caracterizado, y nosotros estamos a años luz de eso, ¿eh?
0: Sí, siendo, totalmente.
3: Siendo honestos, ¿verdad? Bien por ellos. Y fíjate, volviendo al tema de Corea del Sur, pues imagino que tú te has dado cuenta de que hay mucho simpatizante, ¿verdad? Y fanático de las series coreanas.
0: Sí.
3: Sí, hay muchos. Y también por el grupo este de BTS, que es todo un fenómeno en todo el mundo, ¿verdad? Entonces, así como tenemos cierta simpatía por los colombianos, ¿verdad? Siento que ha nacido también mucha simpatía por los surcoreanos.
0: Sí, de hecho, hay en un video donde se festeja en la inauguración con unos coreanos y cómo lo levantan los mexicanos y se toman fotografías y lo hacen parte de la inauguración de México, y cómo se contagian ellos también de la alegría de los mexicanos. Creo que, vuelvo a repetir, estas fiestas del Mundial es para hermandad a los pueblos, tanto es que el impas que se hace de la guerra de Irán contra Estados Unidos por el Mundial también te marca un tema político internacional.
3: Sí, es correcto, se tuvieron que hospedar en México y ya marcharon, ¿verdad?, a jugar. Creo que hasta los mexicanos hasta despedida le hicieron a los, sí, a los iraníes, y también es buen tema. Sí. Lástima que no tenemos tiempo.
0: Ahí está, gracias.
3: Buenas tardes.
0: Buenas tardes, pues nosotros seguimos también con más información, porque hay nota a nivel nacional. Fíjese, volvemos a ver, yo quisiera hablar muy bien de la presidenta. Quisiera que las mujeres funcionarias en todos los niveles, pues, nos dejaran bien paradas, ¿no? A todas y todos, pero sobre todo que tuvieran una sensibilidad distinta, porque pues esas luchas para que se nos reconozcan nuestros derechos, para que se nos considere en temas políticos, en la toma de decisiones, que ahorita tenemos a una mujer en la más alta tribuna a nivel federal, que es la presidencia de la República, pues es para que tuviésemos una perspectiva distinta en cuanto a la problemática que se presenta todos los días en las diferentes áreas, pero específicamente de las mujeres, como es la violencia familiar, como es la violencia vicaria, como es el tema de las madres buscadoras, porque la gran mayoría de los colectivos son mujeres, aquellas que por el desespero y el dolor de la pérdida de sus hijos, de sus maridos, de sus hermanos, han tenido que salir a picar la tierra, a buscar entre abajo del rayo del sol, si está lloviendo, si hay moscos, si hay jejenes, si hay peligro, no hay peligro, tienen que andar rascando la tierra. De aquellas que padecen alguna enfermedad, sobre todo cáncer cervicouterino, el tema del cáncer del mama o alguna otra enfermedad crónica degenerativa, que se enfrentan con no medicamento, con no atención gratuita, con no un trato digno, en fin, tantas problemáticas que enfrentamos todas y todos, pero específicamente, históricamente, las mujeres en nuestro país. Y cuando decía pues que había la oportunidad de que llegara una mujer a la presidencia y que vendría a ser historia, pues créanme que yo y muchas nos ilusionamos, que muchas creímos en esa visión feminista que presumen con ropa morada, con pintar murales, con aquellas que se decían de izquierda y de lucha de las mujeres y de todos los temas que ya les planteé, que eran las que abanderaban desde hace muchísimos años. Les creí rotundamente, les creí. Pensé que iba a ser un cambio distinto. Y hoy, escuchar a una Sheinbaum reírse de que había más representantes del gobierno que las mujeres manifestándose de las madres buscadoras y de muchos otros temas que cuestionaban que si iban a averiguar de qué manera llegaron hasta la Ciudad de México a manifestarse, en fin, tantas cosas. tener 55 días sin una secretaria de la Secretaría de las Mujeres, ¿no? O sea, yo me pongo a pensar en el gobierno de Enrique Peña Nieto, en el gobierno de Calderón, en el gobierno de Fox, de Zedillo, de Salinas, bueno, para acá, de Fox para acá, que fue donde empezaron con los institutos de las mujeres. Que no hubiese una representante por 55 días. Las colectivas y todas las mujeres los hubieran quemado en hierba verde, ¿no? Porque pues no había una representante de la Secretaría de las Mujeres que atienda la problemática directa de las mujeres. Pues acá con Sheinbaum, 55 días, y hasta ayer hicieron un exhorto a las colectivas, pues pidiéndole a la presidenta, pues respuestas, qué pasaba en la Secretaría de las Mujeres Nacional, por qué no se nombraba a una titular que le brinde la atención a toda la problemática que se supone esa secretaría debe de atender, porque para eso quitaron el instituto, porque supuestamente como secretaría que dependía de la Secretaría de Gobernación, pues iban a tener mayor presupuesto, iban a tener una mayor coordinación interinstitucional y no sé qué tantas palabras bonitas y rebombantes sacaron, pues resulta que no. Pues bueno, hoy dice la presidenta Claudia Sheinbaum que Laura Itzel Castillo será la nueva titular. ¿Pero saben quién es Laura Itzel Castillo? Pues es la presidenta de la mesa directiva del Senado de la República. Yo a veces me pregunto, a ver, eres presidenta de un poder como es el Senado de la República, ¿vas a renunciar para irte a la Secretaría de las Mujeres? Pues bueno, déjenme rapidísimo nada más compartirles, pues no se va a ir del todo, sino hasta que termine su periodo, o sea, no se va mañana, hasta que termine su periodo como presidenta de la mesa directiva, después se separará del Senado para irse a la Secretaría de las Mujeres, así lo anunció la presidenta Claudia Sheinbaum, que dijo que Laura Itzel Castillo Juárez será la próxima titular de la Secretaría de las Mujeres una vez que concluya sus funciones al frente de la mesa directiva del Senado de la República. Durante su conferencia de prensa, la mandataria informó que mientras se concrete la incorporación de Castillo Juárez al gabinete, la dependencia continúa, dijo, operando bajo la responsabilidad de Ingrid Gómez, quien actualmente se desempeña como subsecretaria. Escuchemos parte de lo que decía Claudia Sheinbaum.
4: Labores como presidenta del Senado, Laura Itzel Castillo se va a incorporar como secretaria de las mujeres al gobierno. Ella está definiendo las fechas y mientras tanto se sigue desarrollando todas las actividades de la secretaría, no están interrumpidas. No hay, es decir, siguen avanzando las compañeras que están en la secretaría, en los centros libres, la cartilla, en fin, todas las actividades relacionadas con las mujeres. Y Laura Itzel, en el momento en que se pueda incorporar, pues ya se incorpora como secretaria de las mujeres.
0: Pues puede esperar que 2 semanas, 3 semanas, pues ya duraron 55 días, como sea, ¿no? Pues así la importancia para atender las cuestiones de las mujeres. En fin, y eso que es una mujer. Bueno, en fin. Oigan, les decía que este miércoles inicia el programa de descuentos al impuesto predial y el presidente municipal de AOME pues informa que se aplicará el 100% de los descuentos en multas y recargos del predial, así como el 60% de multas a tránsitos. Escuchemos la invitación que hace al ponernos al corriente en nuestros impuestos.
5: Quiero comentarles que a partir del próximo miércoles 17 de junio hasta el último día de junio, de lunes a viernes, todos los días estaremos teniendo el 100% de multas y recargos en predial. En multas de tránsito tendremos hasta el 60% de descuento. Es una oportunidad de ponernos al corriente, ponernos al día y poder ayudar para poderles seguir ayudando. Muchas gracias y aquí los esperamos en nuestras oficinas o en la página de aome.gov o en el lugar que acostumbre usted a pagar su predial.
0: Pues ahí está, para que se aproveche del 17 al 30. Oigan, estamos ya por despedir el programa de Foro Abierto. Muchas gracias a las personas que se reportaron, que se comunicaron acá con nosotros. A las 6:00 p.m. estamos listos en Cuarto de Guerra para atenderles también con todos los temas relacionados con la política, los análisis, los movimientos sociales y más. Así que los invitamos a que participen con nosotros a las 6:00 p.m. a las 7:00 la actualización de la información en ATM Radio Noticias con Alfredo Padilla, así que estar atentos también aquí a las interesantes, cada vez más interesantes. A nombre de todo el equipo de AP Grupo Radio, Yasmín Moreno en los controles, su servidor Arely Hernández, les damos las gracias y ya sabe, no baje la guardia.
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0: gracias. Muchas gracias.
1: Gracias, compadre. Gracias.
2: Otra, la gente quiere otra, allá en casita. Otra en casita, claro que sí. ¿Cuál ya sabe? Vámonos, usted sabe cuál.
0: Vamos a hacer un experimento. Esto no está planeado. Dale por ahí.
2: Vámonos, se llama Gracias para toda la gente de Hermosillo, Sonora y todo el estado de Sonora. Karim León e Invasores de Nuevo León.
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1: Con todos ustedes, Jos Favela.
2: Muchas gracias, Natalia, por esta invitación.

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0: Gracias, gracias, gracias.
1: Muchas gracias.
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